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1: Yo soy tóxico. Relacionarse conmigo empeora al que se relaciona conmigo. Sí, tóxico. Hay tipos tóxicos. Tipos que solo ven el error, que están corrigiendo, que demandan, que nunca están satisfechos con nada, que les gusta hablar solo del trabajo, que va a comer y lleva un diario porque no quiere integrarse con el resto para no tener que hablar de cosas que lo alejen de... Yo lo vivo como un karma. Pero ¿saben qué está basada esa conducta? En el miedo. En el miedo.
0: Toni Clapés.
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2: José Antonio Camacho, bona tarda.
3: Que con estos que hablan, estos que hablan, joder.
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4: Sí, bona tarda. Alguna opinió sobre futbol? No, perquè no en sé.
3: Esta que va a saber, esta que va a saber.
4: Esta que va a saber.
3: Va a saber, que va a saber. Vamos, venga, al día, va. Lee lo que tengas que leer.
4: No, yo no iré a leer res, en tot cas vostè no sé què anava.
3: Venga, lee lo que sea, de cosas de mujeres.
4: Esto que... Pintalabios.
3: Se ponen los ojos.
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3: Estàs sempre con lo mismo. Estàs sempre con lo mismo.
4: Venga, va.
3: La mujer ni los hombres, no s'ha vist un hombre. Tonteria, eh?
4: Què està dient?
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7: ...de policía judicial, en concreto, con la UCO. Dando comienzo a las investigaciones oportunas... Y semanas más tarde,
2: Mercedes González,
7: se hizo pública a través de los medios de comunicación la participación de la señora Díez en una videoconferencia atacando directamente al jefe del Departamento de Delincuencia Económica y Anticorrupción de la UCO. Así como unas imágenes de un encuentro que se mantuvo con el comandante Villalba. Inmediatamente me reuní, esto sí, me reuní, en mi despacho de la Dirección General de la Guardia Civil, el 29 de mayo. Con el agente aludido,
2: va vestida
7: con el entonces
2: jefe de la sèrie,
4: Escolti, igual com va vestida.
5: Stan Trek, no?
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4: Hace el favor de no valorar.
7: Lo profundamente que tuviera que haberse expuesto en los medios de comunicación de esta manera.
5: Però les espatlleres estan inflades.
2: Va, a partir.
7: La policía judicial al de la Unidad Central Operativa.
3: ¿La mujer
7: operativa,
3: policía?
7: Y al de la Unidad Señalada.
3: La vestida de Nochevieja. Joder, un vestido de policía, ¿es eso?
4: Sí, sí, sí. Venga,
2: pues es que estem parlant de la directora José Antonio.
3: Vestida de militares. Digo, no, y que venga de un centro comercial.
2: Dic que és la directora general de la Guàrdia Civil, que no ha d'anar...
4: No patrulla ella.
3: Se parece a la mujer del teniente, joder.
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3: 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S'ha dit un policía con los ojos pintados, joder.
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2: Silenci.
7: Su apoyo, nuestro apoyo y nuestro respaldo. En ambas reuniones, los jefes de los departamentos anteriormente citados...
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3: Home, joder, perquè faltava cojones. Va jugar al Mundial, hay que meterle huevos y no tanto toquecito, tiquitaca y pollas de esta. El fútbol es para hombres, joder. Si sale a jugar como una arenaza y no le mete lo que hay que meter, pues no gana, ya se vea bien.
2: No, demanava un anàlisi tàctic.
3: Bueno, que estoy diciendo, joder, cojones. Lo dije también cuando me preguntaron cómo tenía que remontar el Madrid en la Champions.
6: Hoy le han preguntado a Ancelotti, y ha dicho la palabra esta, bueno, que es una frase que no sé, que es cabeza, corazón, cojones. Pero para ti, ¿dónde qué es más el foco, dónde lo pones? ¿En la cabeza, el corazón o los cojones?
8: Yo empezaría primero por los cojones.
6: Esa es la actitud.
8: Y luego, dependiendo de lo que ocurra, pues hay que ir yendo para un lado o para otro.
6: Muy bien. No esperaba menos.
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4: No m'interessa gaire, tu.
3: Que verdad, joder, cojones, ja està.
4: Sempre estamos con los cojones en la boca. Que ja n'hi ha prou, home.
3: Que somos diferentes.
4: Que se ha quedado en la época...
3: Que los hombres y las mujeres somos diferentes.
4: Venga, hombre.
3: Si hay un ruido por la noche...
4: No sabemos hablar de nada.
3: Hay un ruido por la noche en tu casa, ¿quién se levanta? ¿Tu marido? Joder.
4: Oh, maravilloso.
3: ¿Tenemos cojones?
9: ¿Cómo te pensas que van a hacer a tu filla? ¿Con cojones?
3: ¿Con cojones?
9: Sin cojones no habría la nena, ¿eh?
3: Claro,
4: porque... Yo no contestaré.
3: El fútbol es fácil. Solo hacen falta 11 hombres en el campo, con pelo en el pecho y unos testículos del tamaño de un arbú. Y después, pues que sean españoles de verdad y tengan sangre rojigualda. No puedes poner a un tío en el medio campo que se llame Fabián, joder. ¿Qué nombre es ese, Fabián? Pues eso, francés, no sé qué, italiano, Fabián. Ya.
2: Bueno, yo te preguntaba por el... Bueno, preguntaba para el partido...
3: Pues eso es lo que estoy diciendo.
2: No, sí, ya.
3: Hay que jugar con gente, con José Marías o Mariano. Y después el delantero, un tío tan feo como Oyarzabal, joder, que es imposible marcar con esa cara.
5: Claro.
3: Como mucho asustar a los defensas. Y mira, al banquillo está Borja Iglesias. La barba esa, el pelo, se pinta las uñas. Mariconada, joder. Pone Raúl. A Raúl, un tío engominado que cerró los títulos.
2: Pero es que Raúl, es que ahí estabas amb el mateix, Raúl. Raúl, no es jugador, o sea, no está en activo, no puedes posar Raúl.
3: Ya no juega. Celebraba los goles con el capote. Y bueno, y luego están los otros dos tontitos, Nico Williams y el Lamine Yamal, que parecen del Congo, joder. Encima Lamine lleva una banderita, no sé qué cojones países, la bota.
2: Bueno, portava una bandera, crec que dels països d'origen dels seus pares, de Ghana, I del Marroc.
3: Marroquí, africano. España, joder, España.
2: Sí, home, però si ja... 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
3: 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Esto de ahí abajo.
2: Sí, però dic que jugué amb la selecció espanyola. 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
3: Conmigo en el banquillo mañana, ayer no se pierde. Lo voy a ser espabilado a todos. Como hice cuando entrenamos al español, y me vino jugando a pedir el cambio porque se había hecho daño en la mano.
10: El entrenador del español, cuando se le acerca un jugador que tenía un corte en la mano.
3: Eso no es nada, va, juega con eso, esto lo mando por culo. No me jodas. La mano, no me jodas, joder.
5: Señor Camacho, ¿está usted libre? ¿Está usted libre como entrenador? Porque yo creo que usted es el fichatge pel Barcelona,
2: crec...
5: Els faria anar tots rectes, eh?
2: No crec que sigui la
5: bestiesa, eh?
2: No crec que sigui la millor opció.
5: Home, i tant.
2: Bé, gracias, José Antonio.
3: Venga,
2: aquí estoy.
3: Para lo que necesitéis.
2: Venga. Eres nuestro, Poño.
3: Venga,
2: eres aura y sudor.
3: La mujer también, más, grita.
4: La mujer.

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2: Con más de 4 décadas de servicio, absolutamente intachable y profesional. Con una trayectoria dedicada al servicio público que es respetada y valorada por toda la institución. Quien de repente ve en entredicho y manchada su reputación y su buen hacer, poniendo en duda lo más preciado que debe tener un guardia civil, su honor. 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
4: Buenas tardes. Me veo obligado a intervenir porque no están informando ustedes sobre lo más importante de la declaración.
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4: 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Directora de la Guàrdia Civil. Ojo.
1: Sí, però...
4: porque según apuntan mis fuentes se han encontrado pelos y huellas dactilares del mismísimo Pedro Sánchez en su bolso. Y así que todo apunta a una posible relación amorosa entre ambos dos. ¿Quién sabe si esta mujer que está declarando no es la amante secreta del señor Sánchez?
1: No, quién sabe, es que tot és en condicional. 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
4: Abrimos ahora mismo en OK Diario con esta pregunta. Si no lo es, la verdad es que me da igual. Si no evero, even trovato.
1: Ah, muy bien, vale.
4: Lo importante es que el señor Sánchez dimita cuando antes, se largue de una vez a Venezuela con su amigo Zapatero y el resto de chavistas golpistas.
5: Chavistas. Muy bien dicho.
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4: Bueno, de nuevo...
1: También tiene información linda de Zapatero.
4: Pues mire, lo que le digo, tengo que decir que según apuntan mis fuentes, el tasador de las joyas del señor Rodríguez Zapatero ha dejado una bomba.
6: ¡Bomba!
4: Ha incluido que se tratan de las mismísimas joyas de Napoleón robadas en el Museo del Louvre.
5: ¡Hostia!
4: Ojo con el señor Zapatero, porque...
1: Todo esto lo informáis en OK Diario.
4: En OK Diario lo tenemos ahora mismo en portada. De hecho,
1: las joyas que se robaron en el Louvre.
4: En el Louvre las tendría el señor Zapatero en una caja de zapatos justo debajo de la cama. De hecho, se han encontrado nuevas imágenes del robo donde se ve a Zapatero...
1: ¡Al mismo Zapatero!
4: ¡Al mismo Zapatero descendiendo con una cuerda desde el techo del museo, haciendo un butrón de cristal protector de las joyas, como si fuese el mismísimo Tom Cruise en Misión Imposible 4. La justicia francesa ya habría pedido su extradición. Seguiremos informando a lo largo de la tarde.
1: Para seguir informando... Para seguir
5: lo único que vale la pena de que investigáis vosotros, porque lo que es Rakú y La Vanguardia son basura de putrefacción.
4: Siempre con los golpistas y separatistas.
5: Sí, es que es una cosa terrorífica. Sí,
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4: De hecho, en el vídeo... Això mentre se ve una ceja... descendiendo por la cuerda.
1: En el vídeo. Ceja solo.
4: No, se ve la ceja que
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0: 3 minuts, arribarem a un quart de 6 de la tarda. 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
1: Arratxaldeón, buenas tardes, Sani.
0: Arratxaldeón, gracias por acompañarnos. Bueno, primero, como la actualidad nos marca cada día lo que sucede, no solo con el Partido Socialista, sino con su entorno, le empezaré preguntando por José Luis Rodríguez Zapatero, que declarará mañana como investigado en el caso Plus Ultra, y lo hará, en este caso, por todos los delitos investigados, también por los relacionados con las joyas encontradas en su despacho, valoradas, según dicen, en 1,3 millones de euros. La primera pregunta que le traslado es, ¿Pedro Sánchez continúa dando su apoyo a Zapatero? La pregunta es si Pedro Sánchez tendría que empezar a cambiar la estrategia, porque eso le perjudica en unas futuras elecciones.
1: A ver, yo creo que son diferentes planos, ¿no? O sea, bueno, lo primero con el presidente Zapatero, es un caso súper importante. Ha habido 7 primeros ministros técnicos de la democracia, 7 presidentes del gobierno de España, y es un caso que va a tener consecuencias. Y a mí me gusta recordar estos días, cada vez que me lo preguntan, conozco el Estado, el sistema y el país, y yo no voy a adelantar ninguna etapa ni voy a bajar el pulgar hasta escuchar al presidente Zapatero. Luego mañana es el día clave. Eso es un nivel de análisis que me lo aplico como ciudadano para mí mismo. Por supuesto, estamos todos en shock, porque lo que se ha producido, y con el ejemplo de las joyas es claro, pues es una disonancia cognitiva. Y cualquier persona que le guste la comunicación sabe que es una desconexión, incluso en televisión, esa falta de récord, que tiene que explicar la mañana. Este es un plano. Y luego hay otro plano que muchas veces el Madrid F técnicamente cacarea, pero yo voy a recordar que es de sentido común. Una cosa es José Luis Zapatero y otra cosa es que no forma parte del Consejo de Ministros, siendo un caso para mí relevante para la democracia, no para unas siglas en concreto, sino de manera global. Aquí la clave para el presidente Pedro Sánchez es Pedro Sánchez y su vínculo con los españoles, con los ciudadanos. Y eso tendrá también su momento, que es la siguiente semana. Si mal no recuerdo, creo que en los próximos días también tiene una comparecencia del presidente, el 24. Entonces, a mí me gusta un poco diferenciar, porque son diferentes partidas, ¿no? Yo no me atrevería a dar ninguna recomendación, y como te puedes imaginar, en fin, faltaría más, ¿no? Doy mi opinión. O sea, a mí me parece que es muy importante para la democracia lo que diga el presidente Zapatero, más allá de que, evidentemente, pues tiene que dar unas explicaciones inmediatas. Os recuerdo a todo el mundo que sabéis que llevamos casi un mes esperando después de aquel vídeo que dijo que iba a hablar, y se demuestra una vez más que los tiempos sociales van mucho más rápido que los tiempos jurídicos. Y en realidad, en el episodio de la bisutería, pues estáis viendo que ya prácticamente hay un juicio paralelo, ¿no? Entonces mañana tiene que ser muy contundente.
0: Zapatero, que pidió más tiempo para poder demostrar de dónde son originales esas joyas, con lo cual, de dónde proceden, con lo cual ahí está quizá en una cierta inferioridad respecto en el momento de comparecer delante del juez, ¿no? Veremos mañana a ver cómo se defiende. Le quería preguntar, porque claro, estamos en un tal como en su día afirmaba un conocido periodista, en un vía crucis de Pedro Sánchez. Este lunes, por ejemplo, Begoña Gómez fue citada por el juez Peinado. Ahora estamos pendientes de si toma medidas cautelares o no. Ahora mismo en el Senado está la directora de la Guardia Civil, Mercedes González. Se le pregunta sobre los encuentros con la exmilitante socialista Leire Díez, por no hablar del caso de la sentencia y la investigación de las mascarillas con José Luis Ábalos y Koldo García, ¿no? Yo le pregunto, el enfoque que ha hecho el Partido Socialista y el Gobierno en algún caso acusar a los jueces, ¿usted cree que es una buena estrategia? O le pregunto, ¿Hay alguna estrategia a poder tirar hacia adelante para defenderse de en el momento en el que está el Partido Socialista?
1: Bueno, le ha pasado a otros gobiernos en el pasado situaciones similares, ¿no? De cuitas, cuitas, cuitas y más cuitas. Hay varios elementos que yo creo que son importantes. Yo creo que, al menos bajo mi punto de vista, el poder legislativo y el poder ejecutivo son los que se encargan de garantizar la convivencia democrática en nuestro país. El Poder Judicial tiene su circuito, tiene que hacer su tarea. Yo quiero recordar a todo el mundo algo sencillo y fácil de entender a la primera. Te tienes que centrar en tu proyecto y en tu política, y en concreto, más que en evaluar estos últimos 8 años, en los próximos 4 y en el 2031, y nadie vota al que se queja del árbitro. Entonces, en mi posición particular, bueno, pues para mí España es una democracia plena y fuerte, pero voy a explicar una cosa muy importante. Eso se consigue todos los días, ¿eh? Eso no es un titular, lo digo porque se puso muy de moda los últimos 10 años, plena por los rankings de The Economist, eso no es un ranking. Eso se gana todos los días. Entonces, a partir de aquí, máxima atención a las decisiones de todos los poderes y, en mi opinión, entiendo perfectamente los momentos. Piensa que en todas las crisis, lo cuento también en el libro, en el manuscrito, primero tienes una fase de alerta, luego una fase de respuesta y otra reconstrucción. Cuando estás en las fases de alerta se mezclan muchas emociones y muchas razones, ¿no? Pero en política no se trata de tener razón, se trata de tener éxito. Y requiere una respuesta por parte del Ejecutivo centrado en su política. Hoy hemos visto que había otra vez un movimiento de posible moción de censura votando en el Parlamento, ¿verdad? Sí, me imagino además que lo habréis estado comentando, ¿no? Sí. Que ha sido un momento también iliberal propio del Madrid EFE, ¿no? Que surgen cosas increíbles, ¿sabes? Yo estaba pensando y digo, bueno, pues al final acabo en 0-0, ¿no? Como esos análisis que hace Rajoy del Mundial, ¿no? Esos escritos donde España no mete un gol, tampoco se lo meten, luego que acaba 0-0.
0: Que es un, a ver, realmente es un análisis del que esta mañana he necesitado leerlo dos veces, porque para escribir eso no hace falta escribir nada, pero bueno, en fin, dejémoslo aquí.
1: Total, pero fíjate, a ver, hay un parlamento que tenemos cerca, que es el de Reino Unido, que por supuesto un congreso puede convocar unas elecciones, pero aquí es el presidente, ¿no? Entonces lo ha tumbado al final 0-0 la mesa del congreso. ¿Qué quiero decir con esto? Cada uno, 12 meses para las municipales, 14 meses para las generales, tienen que afrontar su hoja de ruta. Yo doy simplemente no un consejo, sino como ciudadano, quizás probablemente 5 años fuera, desde que me fui de Moncloa, pues estás en forma para poderlo ver con claridad. La

0: no lo es. Pero a mí me sorprendió, por ejemplo, que por primera vez Alberto Núñez Feijóo le dio carrete y de repente el jueves en el Círculo de Economía en su intervención le trolea a Junts, ¿no? Y bien troleado, por cierto, con la reunión o no en Waterloo. ¿Qué quiero decir con esto? Bueno, pues la vida más allá del Madrid DF existe, ¿vale? Y hay un montón de problemas y si va a haber legislatura, que yo creo que la va a haber hasta julio, bueno, pues hay muchos temas importantes a los que poder unirse y muchos en los que discrepar, ¿no? Hay unos presupuestos generales del Estado que se tienen que presentar, que van a condicionar, yo creo, cuándo van a ser las elecciones. Pero que las cuitas, cuitas, cuitas y más cuitas, en un titular sencillo, jamás han tumbado a un presidente del gobierno solo por eso, ¿vale? Os recuerdo perfectamente que en el año 93, cuando Partido Popular creía que iba a ganar a Felipe González Márquez con José María Aznar. Es la primera vez que fallan los sondeos en España y pierde por 1 millón de votos. Hay un libro muy bueno de Justino Sinova, el periodista, si recordaréis, 1 millón de votos y explica esa campaña. Y en el 96, cuitas, cuitas y más cuitas, oye, gana Aznar con solo 300.000 votos. ¿Qué quiero decir con esto? Es muy importante presentar tu proyecto también para los próximos 4 años y creo que todo el mundo tendría que encontrar un hueco para eso también.
1: Marta Cailà, bona tarda.
2: Hola, bona tarda.
1: Claro, una de las premisas es que una de las cosas que dice Iván Redondo es que, bueno, no descarta que Pedro Sánchez pueda volver a ganar las elecciones en el 2027. ¿Pero realmente está convencido de ello?
0: Me mojo un poco más de lo que he dicho hasta ahora.
1: No,
2: por favor.
1: Yo veo que sí, que está convencido.
0: Es pregunta,
1: pero
0: es fallo. Vale, creía que era retórica. No, pero mira, mirar una cosa, os vais a reír un poco, pero en realidad el bloque de la derecha que veis en la matemática política, sí, en las encuestas y en los sondeos, tiene 12 millones de votos, que son los de, yo le llamaba así, ¿vale? El samurái que meditaba en San Senso, Mariano Rajoy Brey, y una política que igual nadie se acuerda de ella, pero Rosa Díez de UPyD. Eran 12 millones de votos. Entonces, entre los dos sumaron en el 2011 191 escaños. Bien, cuando depuras los microdatos de todas las cifras que se están publicando, en este momento hay 12 millones de votos en el consorcio, casi en unas nuevas mocedades, ¿verdad? De la derecha, PP, Vox. Bueno, pues en esas nuevas mocedades son 12 millones de votos, pero 186 escaños. Y termino, a 10 escaños de voltear esa mayoría. Estas son las cifras. En este momento, y hay que distinguir algo muy sencillo, pero que a veces se confunde, y el Madrid DF yo creo que abona esa confusión. Una cosa es un ciclo electoral, que yo en las encuestas sigo viendo todavía un poquito inclinado hacia la derecha, pero bases para mantener ese ciclo electoral. Y otra cosa es el ciclo político. El ciclo político de la moción de censura sí ha terminado. Por eso estamos viendo cotaciones y movimientos como el de Junts hoy tan extraño, ¿vale? ¿Va a haber un nuevo ciclo político? Sí. ¿Lo quiere liderar Pedro Sánchez transformándose en Pedro? Entiendo que sí. ¿Y Alberto Núñez Feijóo se va a transformar en líder del consorcio de las nuevas mocedades PP Vox? No lo sé. Entiendo que sí, porque está gobernando con Vox en todos los caucus de la derecha, ¿no? Extremadura, Castilla y León, Aragón, Andalucía. Y estas son las bases, ¿no? Pero no es lo mismo ciclo político que ciclo electoral.
2: En el manual, usted explica que un candidato a la presidencia del gobierno, ante todo, es un cazador. Y hace unos minutos nos decía que hay ahora mismo en juego 1 millón de votos que están en la abstención. Además, hay 700.000 votos que en su momento votaron a Sánchez y que ahora están en la derecha. Para cazar todos estos votos, ¿qué debe hacer Pedro Sánchez y hasta qué punto debe tener en cuenta a Cataluña, que usted destaca en diversos momentos en el libro, que es el andamiaje institucional de España y el pegamento de todas las legislaturas?
0: Y reivindico, tengo 45 años, soy de Donosti, pero llevo ya muchos años en el Madrid, ahora Madrid DF, ¿vale? De tal manera que le suelo decir a Isabel Díaz Ayuso que tengo ya la nacionalidad. Lo digo porque ya conozco muy bien la ciudad. Casi una ciudad-estado ahora. Desde esas bases, siempre Cataluña ha ofrecido al resto del Estado y al resto de los pueblos de España cosas muy buenas. Contesto a quemarropa, ¿eh? Pero solo una cosa que voy a recordar, que si no reviento. No hay mili en España porque el PP la quita, si os acordáis. En esa legislatura icónica de derecha plural 96-2000. Pero que todo el mundo lo sepa porque habrá parte de la generación de democracia que no lo sabrá, ¿no? Y igual ni se lo cree por una enmienda de Convergencia y Unión.
1: Exacto.
0: Eso es
1: Sí,
0: así. Eso es así.
1: es así.
0: A partir de aquí, esto es un ejemplo, son muchos más, ¿no? El desarrollo del Estado de las autonomías, cuando era un sistema prestigiado que para mí ha muerto de éxito y de viejo, como todo, hay que renovarlo. Bueno, pues Cataluña siempre ha sido motor. Desde esas bases, mirar, la moción de censura hace 8 años, que hace una semana se celebraba, no se entiende sin que el 90% de los diputados vascos y catalanes votaran a favor, porque es una moción también por la convivencia democrática. Desde estas bases, Alberto Núñez Feijóo no es presidente por 20.000 votos en cuatro provincias.

0: plurinacionales, en tres autonomías, Cataluña, Euskadi y Navarra. Y España, yo lo siento así, es un Estado plurinacional del sur de la Unión Europea, donde, para mí, Cataluña es una nación, en mi óptica, es la mía, dentro de España, igual que Euskadi, Galicia o Andalucía, la gran nacionalidad del sur. Lo digo, y lo explico en el manual, pues, de lo que desde los 18 años pues empezaba a mirar en la historia de mi país. Ahora, a partir de aquí, ¿va a ser decisiva los votos catalanes? Por supuesto, también los de la Comunidad Valenciana, pero de los de toda la periferia. Lo que yo veo como nuevo, si os acordáis, Pasqual Maragán en el 2003 sacó un artículo en El País que decía Madrid se va. En el 2006 sacó otro, diciendo Madrid ya se ha ido. No, no. Cuando decimos Madrid DF, esto es otra cosa. O sea, se emancipa completamente del resto del Estado. Y yo sí veo una revolución, un movimiento en el resto de la periferia transversal y plurinacional. ¿Qué sucede? También Pedro Sánchez tiene que ser líder de esa mayoría transversal, plurinacional y periférica, y la tiene que vitaminar con victorias, y lo digo bien, cognitivas, culturales, para que sean políticas. Y Cataluña es motor, pero no solo Cataluña, en elecciones generales. Último dato, para que los oyentes lo tengan presente, quizás les va a sorprender. Lo digo porque muchas veces se ataca a Cataluña y se ataca a Euskadi, le doy la vuelta, se habla de ellas, ¿no? A favor, pocos, y en contra, en el Madrid DF. Claro, es que si no votaran vascos y catalanes desde el año 96, siempre ganaría el bloque de la derecha. En generales. Es que es así. Andamiaje institucional de España. Pensar que Euskadi es muchísimo más pequeña que Cataluña, ¿vale? Se ocupan menos escaños, como sabéis. Y en Cataluña siempre ha sido anticipador de lo que puede pasar en unas elecciones generales, ¿no? Entonces, a partir de aquí, lo es por muchos motivos, por políticas públicas, como he dicho, desde el punto de vista político-estratégico y también electoral.
1: De su respuesta se deduce que Pedro Sánchez se ha olvidado de este Estado plurinacional. ¿Este ha sido uno de los problemas que ha tenido el presidente del Gobierno?
0: Yo no me atrevería a decir eso porque creo que no se ha olvidado, ni mucho menos. Pero sí creo que si tú quieres volver a unir esa mayoría transversal, plurinacional y periférica, pues te planteo, yo como ciudadano, una hoja de ruta que veo clara. Bueno, faltan 12 meses para las municipales, 14 meses para las generales. Bueno, pues tres ejes: presupuestos, plurinacionalidad y elecciones. La plurinacionalidad, yo ya sé que no todo el mundo la va a compartir, pero puede ser clavo del abanico para esa mayoría transversal, plurinacional y periférica. Y cuando digo que hay que vitaminar a los socios, es que hay que dotarlos de victorias cognitivas y culturales. Y no os meto en plan trampa lo de cognitivo. Os digo más. Hubo un tiempo en que la guerra cultural, en fin, era muy protagonista. Sobre todo hace 10 años. Yo sigo viendo guerra cultural en el Congreso y eso es un error. Hoy la lucha ya es cognitiva. Además de por la inteligencia artificial y la tecnología. Cuando veis a Netanyahu diciendo si tiene 5 dedos o 6, hoy la lucha no es entre la verdad y la mentira. Muchas veces es entre la verdad, que hay muchos tipos de verdad, y el olvido. Y cognitivamente, ¿qué quiere la mayoría de la sociedad ahora a corto? Bueno, pues que le garantices un proyecto de vida. Lo que no puede ser es, y sé que pasa también en Barcelona, porque hace no mucho estaba en unas entrevistas también con algunos compañeros y lo comentábamos, pero hace unas semanas había una habitación en Madrid DF que costaba 950 euros. Entonces, hay que volver un poco más a lo básico. Y cuando digo de vitaminar a las mayorías, pues tiene que ver con que es importante integrar a Junts en esa mayoría. Igual Junts no te quiere votar unos presupuestos, pero igual te puedes poner de acuerdo con él para, por ejemplo, legislar sobre las cardiopatías congénitas complejas. Hay muchos temas, de verdad, sabiendo que la legislatura va a llegar hasta julio, bajo mi punto de vista.
2: En el libro, está en palabras de Iván Redondo, el libro, el manual, explica que el equipo de Feijóo intentó ficharle como asesor y le dijo que no. ¿Qué es lo que no le convenció de Alberto Núñez Feijóo?
0: Bueno, ya el contexto se puede decir con sencillez. Yo estaba en un momento en el que, si recordáis, pues ya se me había operado de la CIA, que me habían detectado los médicos de Moncloa. En fin, no era mi momento, ¿no? Yo agradecí, por supuesto, pero no tiene ningún sentido. O sea, es decir, yo soy una persona que defiende el Estado plurinacional a España, del sur de la Unión Europea, y no tiene esa conexión que en el pasado tú hayas tenido oportunidades que yo agradezco, pues eso está clarísimo. Pero no era mi momento y me duró 0, dale la vuelta. ¿Qué veo? ¿Cómo veo a Feijóo? Yo soy de los pocos, de verdad, que creo que piensa que lo digo por ironía, pero que de verdad que no lo es, ¿eh? Creo que no es un mal candidato. Lo que pasa es que el presidente de la Junta de Galicia, que yo conocí, por ejemplo, con 30 años, ¿vale? cuando era consejero de presidencia y director de gabinete de la Junta de Extremadura, de un gobierno de derecha comunista que existió en España y que yo estaba ahí, en el oeste español, en Extremadura, no se parece en nada al Alberto Núñez Feijóo del Madrid DF, ¿no? Entonces, yo os explico una cosa de cuando yo llegué a Madrid, que me dijeron, mira, Iván, aquí o das una conferencia o te la dan. Aquí, si quieres peces, te mojas las manos. Y hay una metáfora que para mí retrata mucho lo que le pasa al Partido Popular. ¿Os acordáis de la película Historias del Cronen?
2: Sí.
0: Es una novela maravillosa, en la carátula, todavía cuando la guiábamos de pequeños en los videoclubs, que esto existió. Bueno, pues salen dos personas en el puente de Eduardo Dato, que yo de pequeño creía que era gigante, bueno, pequeñito. Bueno, pues Pedro Sánchez es uno de los que está colgando, el otro es Alberto Núñez Feijóo. ¿Y sabéis quién está abajo esperando por si te caes? Miguel Ángel Rodríguez. Entonces, esta es la imagen. Madrid es todo o nada, es decir, nadie va porque le llaman. Os recuerdo que fue el primer mensaje que lanzó Alberto Núñez Feijóo cuando llegó. No, tú tienes que luchar. Y tienes también que hacer un ejercicio de máxima humildad, ¿no? Entonces, bajo mi punto de vista, si quieres ganar la Moncloa, tienes que ser un político libre, tienes que hacer didáctica y tienes que ser capaz de garantizar la convivencia en el país. Y estos tres elementos que son básicos y que en cualquier momento te vienen, son elementos que todavía el Partido Popular, pues, bajo mi punto de vista, digo consorcio que no coalición. Intento ser fino en el lenguaje, ¿vale? Uh-huh. En ese consorcio con Vox, en esas nuevas mocedades, porque llaman prioridad nacional a temas clásicos de la derecha, bueno, pues vive preso de otro partido. Y eso es lo que llama la atención. En muchos momentos, en todos prácticamente, el líder de la oposición en España tiene que dar el siguiente salto, que es el de, oye, aunque te desgastes en un momento determinado, ser una persona que es libre y que toma decisiones y que haces didáctica en tu partido. A Pedro Sánchez le tocó. O sea, no te libras de esa, ¿no? Pero cada vez que ha tenido una de estas Alberto Núñez Feijóo, automáticamente se ha ido para atrás, ¿no? Antes os decía Mariano Rajoy Brey, el samurái que meditaba en San Senso. ¿Por qué lo digo? Lo digo porque le está copiando un poco Feijóo, y eso no es bueno. Él inventó el inmovilismo como forma de poder. Uh-huh. O sea, tú de pequeño te empollabas a Sun Tzu, a Clausewitz, a Maquiavelo, y no te decían eso de toma una decisión sin tomarla. Pues hay mucho de eso en lo que hay en este Alberto Núñez Feijóo, que no se parece al presidente de la Junta de Galicia, hasta el punto de que cuando tienes, que a mí me ilusiona, que Cataluña se pueda expresar como nación en Europa, o Galicia, o Euskadi, que el presidente de la Junta de Galicia no vea que para Galicia, por poner un ejemplo, pero para todos, pues esto es algo relevante, pues a mí me llama la atención, hay una disonancia.
2: Hace tan solo una semana estaba en España el Papa León XIV, pidió en el Congreso rebajar la polarización política y en el Palacio Real, ante las principales autoridades españolas y representantes de la sociedad civil, dijo esto.
3: Invito a todos, por amor a la verdad, a abandonar las narrativas divisivas y polarizantes de vuestra realidad social y de su historia, para pasar de las simplificaciones estériles a la apreciación fecunda de la complejidad. Veo aquí una vocación específica de Europa, de la que España es protagonista, original y fundamental.
2: Usted afirma en el manual que España es una democracia fundada en el pacto político. La pregunta es, después de estas palabras y de aquellos aplausos de 7 minutos del hemiciclo al Papa León XIV, ¿ve a la oposición, en este caso Partido Popular y Vox, con ganas de bajar la tensión, de bajar la polarización?
0: No le veo con ganas, pero te diré algo sobre España, os vais a reír. Es que en España, si tuviera un claim, ¿vale? La historia de España. En España todo es imposible hasta que interesa. Esa es la historia de España, ¿vale? En muchos puntos. De tal manera que vamos a verlo. O sea, ha habido siempre momentos donde todo parecía imposible y luego pues de repente ha sucedido, ¿no? Lo pongo en un ejemplo muy claro que todo el mundo conoce. Siempre lo he defendido antes, durante en Moncloa y después. Incluso yo creo en La Vanguardia haber escrito como 17 artículos sobre la amnistía antes de que se aprobara, ¿no? Al final sucede, ¿no? Aunque pudiese ser antes, pues sucede por diferentes puntos, ¿no? A veces tácticos, bueno, lo que tú quieras. Para mí siempre será, por ejemplo, en este caso, amnistía por convicción, aunque haya sido para muchos en la industria de la actualidad, y lo entiendo, amnistía por investidura, ¿no? Así es nuestro país. O sea, en eso no soy menos optimista, ¿vale? Porque en cualquier momento todo es posible y cristaliza. Ahora, es verdad que ¿qué está sucediendo con el consorcio PP y Vox? Bueno, están tomando una decisión de jugar al contragolpe. Perfecto. Eso tiene sus riesgos, porque la iniciativa la tiene la izquierda. Y si la izquierda tiene el balón y enamora y tiene esa capacidad, siempre puede levantar un partido. Pero ojo, la izquierda está unida a la mayoría transversal, plurinacional y periférica, que eso a veces se olvida. Y luego una cosa sobre el Papa, ¿no? Uh-huh. Y sobre la organización uh-huh. extraordinaria en la retransmisión del momento con Gaudí. La frase de Gaudí, ¿no? Con la Sagrada Familia. Primero el amor y luego la técnica. Lo llevo un poco más a nuestro territorio. Primero siento y luego pienso. En realidad las emociones positivas tienen su espacio. Vuelvo a insistir. Porque al final consiste no solo en un voto de denuncia, que es lógico, nadie dice nada. Todo lo contrario, sino un voto también que tú haces tu propuesta, ¿no? Entonces es muy riesgoso ir a unas elecciones con un mal menorismo. Y esto afecta a los dos, ¿eh? No solo al consorcio PP-Vox, sino también a la mayoría transversal, plurinacional y periférica. En realidad, esta mayoría, la mejor precampaña que podría hacer para las municipales y para las generales es aprobar los presupuestos generales del Estado. Porque os diré una cosa, ya llevamos muchos años así. Claro que queremos votar y tener gobiernos, y es importante, y gana el que gobierna, perfecto, porque somos gobiernos parlamentarios, faltaría más. Pero hay que transformar y gobernar. Y queremos legislaturas de 4 años. Es así, y queremos presupuestos. Y entonces, esto todo el mundo se lo tiene que aplicar. También es aplicable al consorcio PP y Vox, ¿eh? Que os recuerdo que los caucus de la derecha es porque no aprobaban presupuestos, si os acordáis. Uh-huh. O sea, es decir, que es la misma historia para uno y otro. ¿Qué sucede? Que Alberto Núñez Feijóo tiene que hacer didáctica de por qué lidera el consorcio PP y Vox. No, es que yo no lo lidero. No, sí, lo lideras. Y Pedro Sánchez tiene que dar un paso adelante y tiene que ser consciente de que es el líder de la mayoría transversal, plurinacional y periférica, y eso requiere una didáctica. Y ahí, el que mejor entienda que es dónde estamos, que ningún partido en España... Había una frase, cuando yo era pequeño, de Manuel Vázquez Montalbán, icónica, sobre la transición, que la aplico ahora, que decía que era una correlación de debilidades. Muy cierto. Ningún partido, tampoco en Cataluña, vale exclusivamente solo. Necesitas a los demás. Y tienes que hacer una didáctica. Y lo que yo demando, sobre todo en estos últimos 5 años, creo que es el reto, es que hay que hacer una didáctica. ¿Por qué digo plurinacionalidad? Porque hay una idea de España ahí que no tiene por qué compartirla todo el mundo, pero es clavo del abanico incluso para personas pues, que no la compartan del todo. ¿Pero por qué? Y lo digo con claridad, porque el consorcio PP y Vox es una idea de España uninacional. Entonces, frente a lo uninacional está, por ejemplo, lo plurinacional.
1: Ahora hablaba usted de la amnistía. Precisamente dentro de un mes, el 16 de julio, el Tribunal de Justicia de la Unión Europea dictará la sentencia sobre la amnistía. Cuando usted habla de este tema, usted dice que es muy importante el retorno de Puigdemont. Es más, dice que se va a emocionar cuando eso pase. ¿Por qué?
0: Antes lo he explicado, ¿no? Siempre he creído en tanto los indultos que se aprueban justo antes de irme de Moncloa como en la amnistía. Y voy a explicarlo bien. Me voy a emocionar porque para mí la política del reencuentro total tiene un inicio y un final. Lo quiero explicar bien. Y para mí no habrá un final hasta que vea a Carles Puigdemont tranquilamente, paseando por donde quiera. En Cataluña no sé si se va a dedicar a la política o no. Y claro que me voy a emocionar, porque es una idea de país y una democracia fuerte que al menos es mi idea, y respeto a los que no la tengan, ¿eh? Yo creo que solo las democracias fuertes son capaces de perdonar y olvidar. Y recuerdo que Santos Juliá, que ya historiador icónico y que ya no está con nosotros, que está en el cielo, decía de la transición que era echar al olvido. Vale, este es un punto, pero inicio y final. Cuando él regrese, porque es amnistía, por supuesto, europea y constitucional, y en mi caso, una amnistía en la que creo, todo empieza de nuevo, ¿eh? Lo voy a explicar bien. Es decir, no es que sea tierra conquistada de nada, nadie está en esto, ¿eh? Pero entenderme bien, creo que se me entiende. ¿O no? Cada uno vuelve a empezar a presentar su proyecto y, por supuesto, volverán las mismas ideas, volverán los mismos planteamientos y tiene que ganar la democracia. Y hay que respetar a todo el mundo, voten lo que voten. Entonces, a partir de aquí, para mí, la agenda del reencuentro finaliza en ese momento. Por llamarlo así, ¿vale? Que yo sé que hay personas que pueden decir, bueno, esto es solo una opción. No, pero creo que se me entiende bien la idea. Pero empieza otra vez el partido. Y como tiene que ser. Y esto, pues mira, el otro día estaba repasando año 2014-2024. Todas las cosas que han pasado de aceleración histórica, porque durante mucho tiempo a la generación de la democracia pues se nos decía a la generación de la transición que ellos vivieron tiempos interesantes. Bueno, pues del 14 al 24 Cataluña ha tenido 5 presidentes. Además de la consulta del 2014, ¿vale? La siguiente, que es la de Puigdemont, la primera era de Artur Mas. Además de la moción de censura, primera victoriosa de la democracia. El 70% de los presidentes autonómicos de España estaban en la derecha en el año 15, luego pasan a la izquierda, luego en el 23 vuelven otra vez a la derecha. Abdica el emérito, llega su hijo, Felipe VI, Leonor le da tiempo a tener 18 años y jura una constitución que no garantiza la igualdad en el derecho al trono. A ver, aquí hay que hacer un restyling. Y para mí, es mi posición, siempre, siempre, siempre, la recomendación, el consejo y la alerta de Cataluña como andamiaje institucional de España. En mi caso, bueno, lo explico bien en el manual, ¿no? Que se habla muchísimo de Cataluña.
1: Sí.
0: Y lo digo desde el corazón. Y intento poner también los argumentos, ¿no?
2: Y además,
0: pero sí, hemos vivido una aceleración histórica enorme, enorme. Podría daros más hitos, ¿eh? Enorme.
2: No, me realmente es sorprendente la memoria para ir para viajar hacia el pasado y recoger ese montón de datos y después recordarlos, ¿no? Defiende también que habría que reformar la Constitución en el 2028 en el manual, pero nunca hay voluntad de llevarla a cabo. No sé si eso lo veremos algún día que será realidad, tal como decía usted, lo no posible se convierte en posible, o eso ya es más... Claro, porque cuando se habla de la Constitución parece que quieras tocar el Santo Santorum, ¿no? Que no sé, que es intocable, es inviolable, y en cambio otros países como, por ejemplo, Francia, pues la retoca y la renueva, ¿no?
0: Total, ya que te decía lo de los cinco dedos de Netanyahu, ¿verdad? ¿No?
2: Sí,
0: tengo
2: sí,
0: cinco
2: pues...
0: o seis, ¿no? Y el momento
2: sí,
0: IA,
2: sí.
0: Te diré que te estoy hablando y sigo teniendo 10 y tengo que multiplicar por 3 o por 4 las reformas que han hecho alemanes y estadounidenses. Uh-huh. Reformar una constitución es lo más normal del mundo. Pero voy a explicar una cosa súper rápida. Año 1977, España de 37 millones, a 12 meses de hacer la constitución del 78, que en 24 meses hará 50 años. Año 2027, la España que va a votar en municipales y que va a votar también en generales. A ver, es una España diferente, donde voy a explicar una cosa respecto a la generación de la transición. Es una España, para empezar, de 50 millones. A ver, hubo un tiempo, Jordi Soletura, Miguel Herrero de Miñón, sí, donde, por ejemplo, para hablar de naciones, pues nos dijeron nacionalidades, es decir, un tiempo de sinécdoques, ¿vale? ¿De dónde está la bolita? Aquí, aquí, aquí. Bien, ese tiempo ha terminado. Es muy difícil para mí a mis 45 años o a una mujer... Una chica que, oye, pues entra en la Pompeu Fabra ahora mismo, que tiene 18, y ese quiere decir que ha nacido en el 2008, que distingamos entre nacionalidades y naciones. De verdad. Entonces, lo haremos bien cuando toque yo, que ya me estáis conociendo hoy, trato de ser didáctico y un poco provocador, pero más que nada por poder hablar de todos los asuntos con naturalidad y demostrar que somos personas maduras hablando. Bueno, pues con todo el cariño del mundo... ojalá en el 2028, que ya son 50 años, porque esta Constitución, por poner un ejemplo también increíble, es la única del mundo que tiene el nombre de una persona con nombre y apellidos ahí en el articulado, Juan Carlos I. O sea, es una cosa... Quiero decirte, esto es importante, para mí lo es, porque forma parte del alma de lo que somos, pero luego hay que clarificar competencias, hay que llamar naciones a lo que son naciones, hay que ver qué cosas... también qué administración es la más cercana y... timbrar en la Constitución elementos que tienen que ver con la financiación. Hay que hacer muchísimas cosas. Os he puesto antes el ejemplo de Leonor.
2: Sí, sí,
0: le ha dado
2: sí,
0: tiempo
2: sí.
0: a hacerse mayor y a jurar una Constitución que si tuviera un hermano más joven, pues ya sabéis lo que pasó, igual que su padre. Entonces, sí, sí. Conclusión. De verdad, yo abogo por conversaciones maduras que podemos tener. De verdad que sí, ¿eh? Y no quiero hablar de la edad que tenían los que hicieron la Constitución con la que tenemos ahora los que estamos hablando los tres. O sea, es decir, ya somos todos más mayores de lo que fueron ellos, ¿no? No es una cuestión de DNI. Es una cuestión de que bueno, es verdad, todo es imposible hasta que interesa. Llegará el momento.
1: Si a nuestros oyentes les interesa leer el manual, van a ver que hay muchísima estrategia política, se explica muy bien su trayectoria. También hay curiosidades, como por ejemplo la existencia de un búnker subterráneo en la Moncloa, que usted describe, o cómo formó usted un gabinete total en el que había ingenieros, abogados del Estado, economistas, diseñadores e incluso numerólogos. Pero vamos a acabar hablando de la salud. Porque antes nos decía que cuando Feijóo se puso en contacto con usted para intentar ficharle, usted ya tenía CIA, lo ha dicho así de pasada. Y la gente probablemente no sabe de qué está hablando. Usted dejó el gobierno por un problema de salud grave en el corazón. El único que lo sabía era Pedro Sánchez, que ha mantenido el secreto hasta ahora. Y con la publicación de este libro, Usted ahora sí que ha explicado qué es lo que pasó. Explíquenos qué pasó a partir del momento en el que le detectaron este problema en el corazón, que fue un día en el que usted iba al gimnasio del búnker, justamente de la Moncloa, y cómo le afectó este problema.
0: Bueno, yo creo que los oyentes lo entenderán perfectamente. El septiembre de 2020 es obligatorio para usar el pequeño gimnasio del búnker. El general Ballesteros, que estaba en nuestro equipo, y Félix Bolaños, que era mi número dos, el actual ministro, bueno, pues queríamos conocerlo, como nos había enseñado otras horas de Seguridad Nacional. Pero claro, te tiene que hacer un chequeo obligatorio completo, que muchas veces no te haces, porque tú te ves muy bien y te ves fuerte. Bueno, pues el mío generó dudas y me detectaron CIA, esa comunicación interauricular, un agujero grande en el corazón. Y resulta que tenía una cardiopatía congénita que jamás conocí. O sea, es decir, que nunca lo sabía hasta ese momento, ¿no? Claro, eso te cambia la vida. Espero lo que cualquier persona tiene que esperar para poder operarte y ya me opero el 17 de diciembre de 2020, que para mí es mi nuevo cumpleaños. Bueno, ya en ese momento, pues lo primero que te pasa por la cabeza es que crees que te vas a morir, ¿no? Luego ya vas naturalizando la situación y en mi caso tenía solución. Fue un éxito absoluto la operación, pero es verdad que mis últimos 6 meses en Moncloa es que estuve medicado mucho más de lo que estaba en mi vida, tomando Plavix, Sumial, y bueno, pues lo cuento en el libro. ¿Por qué no lo conté? ¿Vale? Porque yo pensé en explicarlo también. Cuando me dan el diagnóstico, tengo una conversación con mi mamá, madre en euskera, y bueno, pues mi mamá me pidió que no lo contara. Para que los oyentes sepan, yo nazco porque a mi mamá se le muere una hija, entra en una gran depresión y los médicos de la Clínica Universitaria de Navarra le pidieron que se quedara embarazada otra vez. Y yo nazco en esas circunstancias. Entonces, volvemos a revivir ese momento y mi mamá tenía mucho miedo de que me trituraran mostrando esa vulnerabilidad, ¿no? Bueno, fue una promesa ya 5 años después. Solo lo sabían mi hermano Manu, mi hermano Chema, mi hermana Lourdes, mi mamá y mi mujer Sandra y mis suegros, José Ramón y Mariluz, y Pedro Sánchez. Entonces, primer punto con Pedro Sánchez. A mí el presidente me ha demostrado una gran lealtad. 5 años después yo lo he contado con tranquilidad, que lo cuentas con naturalidad. Ya le dije a la mamá, lo voy a contar, lo voy a escribir porque tengo que explicarlo. Y bueno, ya me decía, yo ya no tengo miedo, porque es verdad que en mi caso era uno entre mil. En el momento en que sale todo bien, pues ya soy uno de los mil, ¿no? Y bueno, pues tengo mi corazón es del mismo tamaño que el vuestro, ¿no? Pero os diré una cosa, a raíz del libro he podido conocer gente maravillosa, como por ejemplo Esther Piqueras, la madre de Carma Chacón. Uh-huh. Os recuerdo que Carma Chacón tenía una cardiopatía congénita compleja, en su caso compleja, que se la llevó también. Y bueno, pues vas encontrando, que es la magia de estas cosas también, sin saber, ¿no? Porque tú estás contando solo tu experiencia y es un mundo que desconoces. Bueno, pues nuevas familias y nuevas personas que vas conociendo, ¿no? Lo digo porque ya voy a aprovechar para reivindicar algo que venimos explicándole a Pablo Agustín Duy, y es la importancia de reformar el Real Decreto del 2022, que lo tiene el Gobierno, o sea, quienes han sido mis compañeros en el Consejo de Ministros, por un mandato del Congreso, 309 votos a favor en una PNL. Ese movimiento está en su mano y es importante a las personas con una cardiopatía congénita compleja. En mi caso no era así, tenía solución, pero las hay que no, que quieren vivir con dignidad, también identificarlas como personas con discapacidad. He podido conocer a personas como Alberto, que es un médico internista de Alcalá de Henares, que estuvo conmigo en el despacho en Madrid, que le han operado 5 veces. Y lo que quieren es, si bien la parte sanitaria está resuelta, la sociolaboral debe resolverse. Operarte 5 veces quiere decir, y es un poquito más mayor que yo, Alberto, que lo operaron de bebé, que lo operaron de pequeño, que lo operaron de adolescente, que lo operaron cuando se casó, y también como padre. Y encima me contaba una cosa que yo le decía, yo no sé elegir entre Amaya y Leire de la Oreja de Van Gogh, pero en qué momentos, en sus operaciones, qué canciones escuchaba, y algunas eran también de la Oreja de Van Gogh. ¿Qué quiero decir con esto? La política es esto, ¿eh? ¿Vale? Y luego todo lo demás. Entonces, bueno, hay momentos donde la vida, lo sabéis, te recuerda que formas parte de ella. A mí me pasó en el año 2020.
2: Uh-huh. Iván Redondo, gracias por acompañarnos para comentar, entre otras cosas, este libro, el manual de l'editorial Contraluz, y gracias también por sus artículos en La Vanguardia los lunes. Soy fan incondicional y ya los espero con muchísimas gracias, con muchísimas ganas, estos artículos que llevan por título The Situation Room.
0: Muchísimas, pues muchas gracias, Tony, a los dos.
2: Muchísimas gracias, por los artículos y por el libro. Un abrazo. Un saludo.
0: Un abrazo. A ver si os conozco en persona un día.
2: Bueno, a ver si es posible. Cuando, sí. cuando tú quieras. Un abrazo muy fuerte.
0: Un abrazo.
2: Gràcies, Ivan Redondo. Fem una pausa i retornem. I mentrestant aprofitem per reflexionar de lo fràgil que és la vida.
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7: ¡Guau, guau, guau, guau! ¡Pero cómo que la Fórmula 1 es aburrida! ¡Si esto es un sueño, no quiero despertarme!
5: ¡No te despiertes!
7: ¡Es el deporte más apasionante del planeta!
6: Home, sí que és avorrida aquesta temporada per Alonso, perquè no acaba una cursa.
7: ¡Guau! Está Fernando marcando paquete con el monopuesto y nos regala un recital como este fin de semana pasado en Montmeló.
6: Si només va fer 40 voltes.
7: Fue el mejor piloto mientras estuvo en la pista.
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